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0: Son las 10 de la noche en punto.
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0: arriba de toda la noche. A ver si les gusta.
1: Nos vamos a dedicar a todos ustedes, chicos. Gracias, en serio. A la gente de Uruguay también presente allí. Cariño grande. A todos los amigos de la radio, gente de televisión. Así, de esta manera, en vivo, señores.

fuerte. Ahí está, me gusta ese grito de las chicas. Bueno, aquí estamos, ¿cómo están a todos? Bienvenidos. A ver, todos juntos, las manitos arriba, todos juntos. Aquí está el más romántico del país. Para todos, se llama, se llama, se llama, se llama.

aplauso. El aplauso más fuerte del mundo para que escuche el país, para que lo disfrute la Argentina y para todos ustedes, claro, que han venido a participar de esta grabación en vivo. Aquí está el más romántico, se llama Leo y dice así, de esta manera: tu mujer, tu mujer, tu mujer, tu mujer.

0: Las 11 de la noche en punto.
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0: La hora cero, en punto.
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1: Es la 1 de la mañana.
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0: Son las 2 de la mañana en punto.
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1: Son las 3 de la mañana en punto.
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3: Son las 4 de la mañana en punto.
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0: Son las 5 de la mañana en punto.
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0: Son las 6 de la mañana en punto.
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hay un río de lágrimas que moja la esperanza de este pueblo andariego que somos vos y yo. Pueblo lindo, festivo, que en vez de estarse triste, se ríe de sí mismo con la comparación en Ñemoa. Y es que fuimos y somos un pueblo peregrino que sueña y se enamora tocando el acordeón. Y baila, canta y grita, y a veces hasta llora, mascando el viejo sueño que hay en su corazón.

Hay días grises en que el abuelo siente por dentro la procesión de la nostalgia y de los recuerdos y busca alivio su corazón. Como un remedio buscan sus manos en el ropero sobre el placar esa valija de provinciano donde aún resguarda su

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bailar este valseado se necesitan dos cosas: una guaina buena moza y que esté parejo el piso. ¡Ajá! 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

buenos días para todos. ¿Cómo andan, eh? Aquí arrancando la semana. Muy buenos días para todos realmente. Espero que hayan comenzado maravillosamente bien esta jornada. Este día lunes 11 de mayo del 2026. Jornada bien fresquita que tenemos aquí sobre Ataliva y toda

la región, ¿no? Marca 5 graditos de temperatura con una sensación térmica de 4 grados. Y ya vamos a ir contándote también el pronóstico del tiempo para el día de hoy y para todo lo que resta de la semana, ¿eh? Ante todo, quiero saludarlos, agradecerles que estén allí del otro lado y que juntos podamos compartir esta mañana, las mañanas de No Te Quedes Afuera, por si Gamulán Online, la radio online de Ataliva. Un saludo inmenso para toda nuestra amplia y hermosa audiencia. Allí del otro lado están ustedes, nuestros queridos amigos, haciéndonos el aguante desde tempranito, ¿eh? Así que muy buenos días, bendecido día para todos. ¿Sí? Esta audiencia tan linda que nos escucha por medio de nuestra página y también por medio de nuestra aplicación de Gamulán Online. Por todos lados estamos a las vueltas. Me encanta cuando me dicen, Mari, nos enteramos de las cosas que pasan en Ataliva, dice, por medio de tu programa, por medio de tu aplicación. Así que bueno, me encanta, ¿eh? Me encanta que así sea y que nos vayamos ampliando, ¿eh? La familia de Gamulán Online. También quiero saludar a toda la audiencia de la 93.1 FM Impacto, la radio popular de Ataliva, que también toma nuestra señal y comparte nuestra programación. Para toda esta hermosa audiencia, muy buenos días.

Vamos a ver lo que dice el pronóstico del tiempo para el día de hoy, lunes 11 de mayo del 2026. A ver, el sol salió a las 7:42 minutos, se va a ocultar a las 18:46 minutos. ¿Sí? Hoy en Ataliva vamos a tener soleado por la mañana con una temperatura que va a llegar a los 8 grados, ¿sí?, por la mañana. Por la tarde seguirá el cielo soleado con una temperatura de 17 grados que va a descender esta noche a 11 grados. Vamos a tener vientos del sector noroeste a lo largo del día con una velocidad media de 9 kilómetros por hora. Jornada fresquita, la del día de hoy, pero vamos a tener el sol, el abriguito de los pobres, digo yo. Mientras tengamos el sol, viste que cambia totalmente todo el panorama, así que vamos a tener el sol para disfrutarlo, ¿eh? Esta semana vamos a tener temperaturas que van a estar rondando desde los, como hoy, por ejemplo, bueno, las más bajitas, ¿eh?, 4 grados a 18 grados, sino vamos a tener temperaturas que van a estar desde los 7 grados a 20 grados, ¿sí? El fin de semana también se pronostica tiempo bueno, ¿eh? Estamos lejos entonces de la lluvia, por lo menos es lo que está el pronóstico del tiempo indicándonos, ¿eh? Pero pasan cosas, viste que hay lluvia cuando no se pronostica, hay tormentas cuando no se pronostican. Bueno, para el día de hoy se pronostica bueno, temperaturas bajas pero con sol, así que a disfrutarlo, ¿eh? Y vamos a agradecerle a Dios por este nuevo día que nos regala, este regalo de vida que es lo más grande que podemos tener. Así que hay que agradecerlo y hay que disfrutarlo.

Hoy, 11 de mayo, celebramos el día de nuestro himno nacional argentino, Marcha Patriota, que tenemos como canción oficial con la letra de Vicente López y Planes y la música de Blas Pareda, Hoy es el día de nuestro himno nacional argentino y nosotros, como cada mañana, tenemos el orgullo y el agrado de escucharlo, por medio del gran Jorge Rojas, también una hermosa versión. Hoy entonces es el día de nuestro himno nacional argentino. Bueno, mis queridos, vamos a ir comenzando la mañana de este lunes. Recuerden, todos los lunes hacemos el programa hasta las 10 de la mañana, con mucha información, mucha noticia de todos los aspectos, ¿sí? También compartimos lo que es el segmento de los tangos cada lunes, hermosos tangos, valsecitos, foxtrot, valesanas, todo un poquito de cada cosa para disfrutarlos en este lunes. También tenemos la parte, el segmento muy esperado de la palabra de Dios, del padre John Edison Márquez Torres. Mucha información, mucha música para pasarla lindo en las mañanas de Ataliva. Arrancamos entonces con toda la parte del folclore, saludando a toda nuestra gente querida de la zona rural, que desde muy tempranito ya están haciendo patria. Bienvenidos a disfrutar la mañana de No Te Quedes Afuera.

Bueno, vamos con las efemérides del día de hoy, 11 de mayo del año 1813. La Asamblea aprueba como himno nacional la canción patriótica escrita por el poeta Vicente López y Planes con la música de Blas Pareda. Un día como hoy también del año 1904 nace Salvador Dalí, pintor español, responsable de obras como La persistencia de la memoria, que es más conocida como El tiempo, Salvador Dalí. Un día como hoy también del año 1916 nace Camilo José Cela, escritor español, ganador del Premio Nobel en el año 1989. Un día como hoy también del año 1927 se funda la Academia de las Artes y Ciencias Cinematográficas en Hollywood. Un día como hoy también del año 1960, Adolfo Hitzmann, criminal de guerra austríaco del régimen nazi, es capturado por un comando israelí en Buenos Aires. Toda la mafiada, ¿dónde se escapaba y se escondía? ¿Dónde? En Argentina. Ay, por favor, Dios mío. Un día como hoy también, 11 de mayo del año 1974, el sacerdote Carlos Mujica es asesinado luego de oficiar una misa en Villa Luro. Está también una linda película en base al asesinato del padre Carlos Mujica, también muy linda. Un día como hoy también, ya te voy contando que se me va para todos lados aquí, del año 1984 nace Andrés Iniesta, qué futbolista español, por favor, qué joven también este hombre, ¿no? Un día como hoy también, y del mismo año 1984, nace Abel Pintos, cantante argentino. Un día como hoy también, vamos para acá, de este lado, bueno, un día como hoy del año 2019, Julio Iglesias recibe como distinción un Grammy honorífico por su exitosa carrera, el cantante español Julio Iglesias. Un día como hoy también del año 2024, muere el automovilista argentino Juan María Traverso, el gringo Traverso, múltiple campeón de turismo carretera y de TC2000. Hoy se celebra el Día Nacional del Himno Argentino y también hoy se celebra el Día del Autor y Compositor Musical en la Argentina. Todos estos acontecimientos han transcurrido un día como hoy, 11 de mayo, en las distintas etapas de nuestra vida.

Bueno, vamos con los mensajitos de la mañana, mis madrugadores y madrugadoras que nos mandan estos lindos mensajitos para comenzar la jornada, Cada mañana es un regalo para reiniciar, recargar energías y seguir persiguiendo tus metas. Buenos días, el saludito de nuestros queridos amigos de Itacural, ahí firme ya saludándonos, un cariño grande para ellos, para Pupi, para Gloria, un saludo grande para los dos. Que tengas una espectacular semana, bonito lunes, buen día Mari querida, nos saluda Mirtita desde Sunchales, Mirta querida, un beso grande para vos, para el Cone también por supuesto, buen inicio de semana, feliz lunes, ahí me manda mi corresponsal de las inferiores del Club Deportivo Independiente, Griseldita, que me está mandando el saludito y también los resultados finales del partido del día sábado. Los chicos de inferiores recibieron la visita de Tiro Federal de Moisés Ville. Ya en un ratito te voy contando los resultados. Un besito grande para Griselda, querida amiga, te mando un beso grandote. ¡Epa! Hay bajoncito de luz por acá, besitos para Griselda, hola Mari querida, feliz lunes, nos saluda Gracielita también desde Rafaela, nuestra querida amiga que está siempre también allí escuchándonos. Saluditos también para Dani, Dani que nos está mandando la agenda semanal de la parroquia San Roque de Ataliva, que también ya te la voy a estar contando en un ratito, nada más. Saluditos para el Dani, saluditos también para nuestros amigos allí de Humberto Primo, por supuesto, Luisito, Roberto y Rubén ahí firmes tempranito, los chicos trabajando, Hola Mari querida, qué frío, dice la Lili. Lili, ¿estás levantada o estás acostadita ahí calentita? Aprovechen si pueden estar acostaditos y calentitos, Un besito para la Lili entonces, que ya también nos está escuchando, Seguimos disfrutando de toda la parte del folclore aquí en No Te Quedes Afuera.

8:17 minutos de este lunes 11 de mayo del 2026. Vamos a compartir algo de noticias aquí en la mañana de No Te Quedes Afuera. En este caso, esta noticia que viene desde la vecina localidad de Lehmann, donde dicen, vivimos con más miedo acá que en la ciudad. Esta comerciante, es una comerciante que denunció que sufrió 3 robos en apenas 4 meses y aseguró que un grupo de menores tiene en vilo al pueblo. Parece que hay un grupito de menores, ladronzuelos ellos, que están poniendo en riesgo a los comerciantes de la localidad de Lehmann. En el último golpe, delincuentes ingresaron por el techo del baño de un bar y se llevaron bebidas alcohólicas, gaseosas y mercadería, valuadas en una importante suma de dinero. Todos saben quién son, pero como son menores, dicen que no se puede hacer nada. ¿Cómo que no se puede hacer nada? Sí que se puede hacer, y mucho, muchísimo se puede hacer. Así lo denunció esta comerciante de la localidad de Lehmann. Además, afirmó haber recibido amenazas de familiares, Dios mío, de los jóvenes señalados. También cuestionó esta comerciante la falta de respuestas. Asegura que las cámaras no funcionan y que los patrullajes nocturnos no dieron resultados. La bronca vecinal ya derivó en episodios de justicia por mano propia en la localidad. Esto es en la localidad de Lehmann. Es un grupo de jóvenes que salen a robar, como en todos lados, saben quién son. Es aquel, pero nadie hace nada porque son menores. Claro que se puede hacer mucho, que lo agarre el juez de menores, ¿cómo que no va a poder hacer? Se puede hacer y mucho. Lo que estaba leyendo en los comentarios, en las redes sociales con respecto a este caso aquí en Lehmann, que ponían, ya lo agarraron, y dice que a uno de los ladrones, de estos jóvenes ladrones, dice que lo agarraron y le dieron tremenda golpiza, y que estaba internado en Santa Fe. Eso es lo que son los comentarios que hacen la gente de Lehmann con respecto a esta noticia. Es como decía la comerciante, se va a empezar a hacer defenderse por manos propias y esto va a desencadenar un conflicto aún mayor. Delincuencia ya hay, pero va a crear más violencia entre la comunidad de Lehmann. Posible que no se pueda hacer nada, claro que se puede, y hacer mucho.

grave hecho vinculado al microtráfico generó preocupación en la localidad de Vila, donde un joven fue detenido tras una investigación que originó a partir de relato de una madre. Valiente esta mamá, felicitaciones a esta mamá de Vila, estoy hablando de la localidad de Vila. Según se pudo saber, la situación salió a la luz cuando una mujer advirtió conversaciones en redes sociales que involucraban a su hijo menor en presuntas maniobras de comercialización de estupefacientes, la misma mamá. A partir de ese hallazgo se logró identificar a otro joven de 20 años, identificado como BB, quien fue señalado como uno de los presuntos responsables de la operatoria. De acuerdo a lo que se pudo saber, los intercambios detectados incluían pedidos, entregas y cobros de distintas cantidades, con montos que variaban según la sustancia y las condiciones de venta. Terrible. Esto lo la mamá agarró el teléfono de su hijo menor y vio todo lo que se estaba haciendo. Y en base a esa investigación que hizo la mamá, se pudo detener a este joven de 20 años que era el que vendía todo esto en Vila, aquí en la localidad de Vila de la provincia de Santa Fe. La situación derivó en la intervención de las autoridades, que avanzaron con las actuaciones correspondientes y concretaron la presión de este joven, y se sigue profundizando en la investigación. Recuerden que cada vez que se hace este tipo de aprehensiones y también todo tipo de allanamientos, cuando llevan, incautan los teléfonos y todo, pueden caer muchísima gente más, y no de un día para otro. Las investigaciones siguen en curso, Allanamientos puede haber en cualquier momento. Cuando hay una causa abierta, los allanamientos pueden existir en cualquier momento, no solamente en Vila, sino en todas las localidades donde hubo allanamientos, ¿no?

Bueno, esto fue algo tremendo también. Tremendo, tremendo, tremendo. Detuvieron a dos pasajeros en Rosario por mantener relaciones sexuales en el avión. Ni siquiera en el baño del avión, en sus propios asientos. No, Dios querido, tanto, tanto, ¿eh? Un hombre de 55 años y una mujer de 60 años fueron detenidos este viernes en Rosario luego de ser denunciados por la tripulación de un vuelo que venía desde Panamá. Oh, estaban muy fogosos, nada que ver de pareja, ¿eh? No eran pareja. El vuelo los inspiró, ahí se... Y ahí fueron también denunciados por los demás pasajeros, ¿sí? Ellos estaban semidesnudos y habrían mantenido relaciones sexuales en sus asientos durante el vuelo, ¿no? Y lo más lindo de todo, bueno, que fueron detenidos, llevados por la Policía de Seguridad Aeroportuaria y tuvieron que dar también explicaciones a sus respectivas parejas que los estaban esperando en el aeropuerto de Rosario, así que se le vino un tole tole, ¿eh? Todo con respecto, denunciados por exhibición, ¿eh? Que es así, lo denuncian por exhibicionismo en el avión, y además a rendir cuentas a sus respectivas parejas, ¿eh? Hay que controlar la fogosidad, chicos.

CEOM denuncia públicamente las medidas arbitrarias impulsadas por la presidente comunal de Colonia Aldao, Lorena Everard, quien además es secretaria adjunta del SOEM, Sunchal. Eso yo quisiera saber, ¿se puede tener así tantos cargos a nivel, sí, uno es provincial y el otro, bueno, sería de la comuna, ¿no? Bueno, el problema que está viniendo desde hace varias semanas en Aldao con respecto a las medidas arbitrarias, como dicen la gente del SEON, que presentó la presidenta comunal de Colonia Aldao, Lorena Everard, consistentes, dice, en descuentos ilegales sobre salarios y presentismo de trabajadores y trabajadoras comunales. Ahí salió el CEOM a dar explicaciones. Estas prácticas representan un grave avance contra derechos laborales básicos y constituyen una clara represalia antisindical en el marco de un conflicto colectivo actualmente en conciliación obligatoria. El salario no puede utilizarse como herramienta de castigo ni de persecución sindical. Bueno, entonces el CEON ahí hace la denuncia pública ante la presidenta comunal de Colonia Aldao, Lorena Everard. Lamentamos profundamente que este tipo de decisiones y acciones terminen afectando la convivencia institucional y la tranquilidad de toda la comunidad de Colonia Aldao. Esto es la denuncia pública de CEOM. Muchas idas y vueltas hubo con respecto a esto en Colonia Aldao, hubo también marchas y quejas de los empleados comunales, y después también desencadenó como que se dejaba ver que todas estas maniobras, entre comillas, también eran manejadas un poco por el anterior presidente comunal, que también salió a, por ejemplo, a explicar, dar su explicación, que él no tenía nada que ver con lo que estaba pasando en la actualidad ahí en la comuna de Colonia Aldao.

El Kini 6 quedó vacante, por favor. Y el próximo sorteo tendrá un pozo de casi 9 mil millones de pesos.

0: programa. 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

Caminamos en el Espíritu. Lectura del Santo Evangelio según San Juan. En aquel tiempo dijo Jesús a sus discípulos: cuando venga el Paráclito que yo les enviaré desde el Padre, el Espíritu de la verdad que procede del Padre, Él dará testimonio de mí. Y ustedes también darán testimonio, porque han estado conmigo desde el principio. Les he dicho todo esto para que no se escandalicen. Los expulsarán de la sinagoga. Incluso más, llegará un tiempo en el que los mate pensará que está dando culto a Dios. Y eso lo harán porque no conocen al Padre ni a mí. Esto se lo digo para que cuando llegue su momento, se acuerden de que ya se lo había dicho. Palabra del Señor. Gloria a ti, Señor Jesús. Hay dos formas de enfrentar la vida. Está el vivir la vida simplemente carnal, por los instintos y simplemente según las emociones y los sentimientos. O está la forma de vivirla en el Espíritu de Dios, guiados por Él, en el amor, en la fe, en la esperanza, en la bondad y en la paciencia. Aquellos que se dejan llevar simplemente por lo carnal, aquellos que se dejan llevar simplemente por los instintos, pues viven de acuerdo a los sentidos, a satisfacer sus bajas pasiones, pero muchas veces se dejan llevar también por el rencor, por el odio, por la venganza. Y es ahí donde entendemos las palabras de Jesús: los que no conocen al Padre y no me conocen a mí, los matarán, los perseguirán, los expulsarán, siempre a través de la violencia. Pero aquellos que lo conocen a Él, somos capaces de entender al otro, no como un enemigo, sino como un hermano. Somos capaces de entender que todos tenemos fragilidades y somos capaces de perdonar y tener paciencia con los defectos de los demás. Aquellos que nos dejamos guiar por el Espíritu de Dios, aquellos que nos dejamos guiar por su amor, por su sabiduría, entonces somos capaces de vivir la vida de una manera más tranquila, más confiada, más fraternal, siempre de la mano del Espíritu Santo. Por eso vivir la vida de forma carnal nos va a terminar llevando hacia la depresión, hacia la ansiedad, hacia un montón de realidades que angustian y opacan nuestro corazón. Pero con el Espíritu Santo, con el Defensor, con el Paráclito en nuestro corazón, aunque lleguen los momentos difíciles, los momentos de crisis, los momentos de persecución, las situaciones que a veces se nos salen de las manos, podemos afrontarlas con paz, podemos afrontarlas con sabiduría, podemos afrontarlas con entendimiento. Por eso hoy la Palabra de Dios nos invita a recordar de que no estamos solos, de que el Espíritu ya habita en nuestros corazones, a recordar de que tenemos a alguien quien nos ayuda en medio de nuestra cotidianidad, en medio de nuestras dificultades, en medio de aquellas realidades que son difíciles para nosotros. Y ese Espíritu, la oración, el participar de la Eucaristía, el leer la Palabra de Dios, el meditar, nos ayuda a tener una relación sana con nosotros mismos, con los demás, con la naturaleza, y tener una relación verdadera con nuestro Padre Celestial. Hoy la Palabra de Dios te recuerda a ti de que no estás solo, no estás sola. Y en los momentos difíciles siempre vendrá el Defensor, siempre vendrá el Espíritu Santo. Por eso en los momentos de crisis, en los momentos de dificultad, en los momentos de tentación y debilidad, en los momentos de enfermedad, clama al Espíritu Santo y Él vendrá en tu ayuda y te dará la paz que necesitas, la sabiduría y la fuerza para enfrentar la vida. Y recuerda, cuando la palabra de Dios es acogida, la vida es transformada. ¿Y a ti qué te dice esta palabra en el día de hoy?

Bueno, así estamos, ¿eh? Qué linda la palabra del Padre para el día de hoy, para este lunes, realmente hermosa, muy, muy profunda también. Cada situación que tenemos hay que invocar al Espíritu Santo para que nos venga también a acompañar. Hay que invocarlo en los momentos difíciles y también hay que agradecerles, agradecerle también en los buenos momentos. Y bueno, quiero comentarles un poquito la agenda de la semana de la parroquia San Roque de Ataliva. Pido disculpas si no pronuncio bien este apellido, digamos, o porque es un apellido medio, no sé, es apellido lugar, mejor dicho, medio complicadito, que como que nunca lo mencioné, así que pido disculpas si lo voy a pronunciar mal. Hoy lunes 11 de mayo a las 15 horas se va a estar realizando el Rosario junto a María de Schoenstatt, que ya les voy a contar quién es esta virgencita. El martes 12 a las 15 horas también se realizará el Rosario también junto a María de Schoenstatt. Y a las 17:30 es la celebración de la palabra con la distribución de la comunión y ahí se va a estar haciendo la despedida justamente a la Virgencita misionera. El miércoles 13 a las 17:30 es la Santa Misa en el templo. Vamos a ir por parte para no llenar de mucha información en el día de hoy. Recuerden que hoy entonces a las 15 es el Santo Rosario. Acá en Dani, que le agradezco muchísimo, me dio bien la explicación de quién es la Virgencita de Schoenstatt. Espero pronunciarlo bien y si no, mil disculpas, Es Madre Tres Veces Admirables. Es una advocación mariana central del movimiento apostólico de Schoenstatt. Espero, fundado en 1914 en Alemania, por el padre José Kenechik. Apellidos bien alemanes, Se le venera como madre, reina y victoriosa, centrada en la alianza de amor, que invita a transformar la vida diaria en un camino espiritual. La devoción comenzó el 18 de octubre del año 1914 en una pequeña capilla, un santuario de Schoenstatt, es un lugar de Alemania, que significa lugar hermoso en Alemania. La imagen sale del santuario para visitar hogares, hospitales y en nuestro caso también familias donde hay enfermos, adultos mayores y el hogar de ancianos. Llegó ayer y se va misionando el martes luego de la celebración de la palabra. Muchas gracias, Dani, por la explicación. Perdón nuevamente si estoy pronunciando mal algunos nombres y apellidos o lugares, pero bueno, son bastante complicaditos. Así que gracias por la explicación y gracias también por mantenernos informados sobre la agenda semanal de la parroquia San Roque de nuestra localidad.

Bueno, mis queridos, sí, 8:58 de este lunes 11 de mayo del 2026. Le damos la bienvenida a la gente que se va enganchando a partir de este momento. Y quiero recordarles también que el pronóstico del tiempo para el día de hoy nos dice que vamos a tener soleado por la mañana con una temperatura que va a llegar a los 8 grados, ahora en la mañanita. Por la tarde va a seguir soleado, la temperatura va a estar en 17 grados para descender esta noche a 11 grados. Vamos a tener viento del sector noroeste a lo largo de todo el día con una velocidad media de 7 kilómetros, ya le agregué yo más velocidad, de 7 kilómetros por hora. Es jornada fresquita, pero con sol agradable, así que a disfrutar el día. Dale que va, y estos temazos, del recuerdo.

Bueno, quiero mandarle saludito para la viejita que ahí nos está escuchando. Un besito grande, viejita. Feliz inicio de semana, ¿eh? Un cariño grande para vos. Por acá todo bárbaro, gracias a Dios, ¿sí? Buen comienzo de semana, Mari. Ay, qué lindo, Raquel. Le mando un beso grande para Raquel, ¿eh? Para Raquel, para su mamá, Zulma, para todos ahí, ¿eh? Qué hermoso tema, ¿eh? Lo voy a compartir, Raquel. Gracias por compartírmelo a mí, ¿eh? Un beso grande para vos también, bien, dice, iniciando la semana, hay soles, hay grises, pero podemos, claro que sí, claro que sí, siempre para adelante, siempre con optimismo, siempre con actitud, claro que sí, Raquel querida, un besito.

Temazo para un lunes, gracias Mari, gracias a vos Berito por estar allí del otro lado también, un besito grande, feliz inicio de semana, grande, el neno bozarrón que tiene ahí, de una de las voces de Dale que va.

Hola, hola, Mari querida, dice, recién me levanto. Ay, qué suerte. Ah, pero me estaba escuchando en la camita. Ah, mi amiga, la Susi querida. Buen día, Susi. Ay, da pereza, viste, levantarse. Bueno, pero hay mucha, mucha gente que me escucha ahí acostaditos, en la camucha, dice, en la compañía de la Mari. Bueno, me alegro mucho, de verdad. Ustedes también son mi gran compañía. Así que bueno, ven ahí. ¿Qué me mandan por acá? A ver, besitos para la Susi. Quiero ver acá que me mandan.

Bueno, a ver, porque me están preguntando. Espérate que se me. Voy a acomodar mi cable acá, del micrófono. Acá, porque se me cayó. Se cayó. Ahí está. Listo. Perdón, ¿no? Algo técnico acá. Listo, acomodé. Me están preguntando porque supuestamente estaba el comentario que para mañana, el 12, espérate que voy a abrir las notitas que me llegaron, unas invitaciones. Me preguntaba si mañana se iba a estar haciendo la inauguración de las 5 casitas, porque acá acá en nuestro barrio, las 5 viviendas, porque el comentario estaba en el pueblo, dice que era para mañana la inauguración de las 5 casitas. Yo la verdad, a ver, que quiero verlas acá, las notas, porque las recibí la semana pasada, dos notas que me llegaron, dos invitaciones, que agradezco mucho, ¿no?, a la comuna de Ataliva, que siempre nos tienen la gentileza de invitarnos, ¿sí? En este caso hay una nota, vamos por fecha, que es una invitación acá, a ver, señora Maricel Barberán, muy bien, de nuestra mayor consideración, por medio de la presente y en mi carácter de presidente de la comuna de Ataliva, tengo el agrado de dirigirme a usted a fin de invitarla a participar del curso, un curso gratuito de RCP, reanimación en cardiopulmonar, primeros auxilios. Bueno, esta invitación para este curso gratuito, que es el día viernes 22 de mayo a las 19 horas en la sala de la Sociedad Italiana aquí de Ataliva, Asimismo solicitamos, tenga bien, acceder extensiva, perfecto, la presente invitación. Así que escuchen, para todos los que tengan interés de realizar este curso gratuito de RCP, reanimación cardiopulmonar, de primeros auxilios, pueden asistir el día viernes 22 de mayo, que se va a estar realizando este curso a las 19 horas en la sala de la Sociedad Italiana aquí de Ataliva. Ya están invitadísimos, gracias también a la comuna. Después me llegó otra invitación, que es esta, a ver, Maricel, bueno, de nuestra mayor consideración, por medio de la presente y en mi carácter de presidente de la comuna de Ataliva, invito a usted al acto de conmemoración del Día de la Patria a realizarse el día lunes 25 de mayo a las 14 horas en el Polideportivo Pasión Roja del Club Deportivo Independiente de Ataliva. Y se la guardo de contar con vuestra presencia. Saludo con atención, José Manuel Álvarez, José, que nos manda, presidente comunal, la invitación para los festejos del 25 de mayo. Se van a realizar ese mismo día a las 14 horas en el Polideportivo Pasión Roja del Club Deportivo Independiente de Ataliva. Esas son las dos notitas de invitación que nos llegó desde la comuna. Así que no debe ser verdad de lo de la inauguración de las viviendas para mañana, porque tendríamos ya, pienso, la notificación y la invitación. Así que bueno, esas son las notitas. Ya vamos a ir ampliando un poquito también el tema de los festejos del 25 de mayo, para ver todo el show que hay, todo el acto protocolar para ese día. Ya los vamos a estar informando a todos, la comunidad, por supuesto, para invitarlos para ese día.

Esta dupla, Emanero y Ángela Leyva. Emanero la rompió este sábado en Rafaela, realmente un show magnífico que brindó, como todos los shows que él brinda, en este caso fue aquí en la ciudad de Rafaela. Y Ángela Leyva cantó ahí juntito a Ricardo Arjona, también le tocó el turno a ella. Fuiste tú, ay, este Fuiste tú, ya lo iba interpretado entre tantas cantantes que fueron invitadas en este show, en estos shows, 13, más de 13 shows que va a estar brindando Ricardo Arjona aquí en Buenos Aires, más los que va a estar haciendo también en Córdoba. Bueno, en este caso le tocó también a Ángela Leyva, él Fuiste tú, realmente voz alta, ay, muy lindo. Pero, yo siempre con el pero, ¿no? Cantan lindo, ponerle las chicas, pero sus rubros, digamos, su la parte de cuarteto, la parte de cumbia, lo hacen muy bonito, pero los temas románticos es como que le falta romanticismo cuando los hacen, ¿viste? Es lo que pienso yo, no soy dueña de la verdad, por supuesto, por Dios, ni quiero serlo, ¿no? Pero es como que le falta ese romanticismo. Creo, bueno, mejor que Eugenia Quevedo, a mi gusto fue lo que hizo Ángela Leyva interpretando junto a Ricardo Arjona, Fuiste tú. Pero veo así como que hay un poquito, viste, de grititos, no sé, y como que le falta ese toquecito de sentimiento, no le encuentro, viste, muy a lo cuartetero, muy a lo cumbiero, y como que le falta ese toquecito de romanticismo cuando lo interpretan. Pero, por favor, ¿quién le quita el disfrutar de haber interpretado este tema junto a este grande, de Ricardo Arjona?

por abusar de estos 9 hermanitos que fueron rescatados, gracias a Dios. Los padres habrían entregado a sus hijos a cambio de cajas y de botellas de vino. Escuchen, no es aberrante, ¿no? Preso, pero de por vida. Las autoridades ahora apuntan a los clientes de la zona que se aprovechaban de la vulnerabilidad de los menores y de los jóvenes con discapacidad. Eran 9 los hermanitos rescatados. El informe médico es alarmante. 5 de los menores trasladados presentaban abusos sexuales vía anal y vaginal, desnutrición severa, hongos y parásitos. Todos quedaron internados bajo la vigilancia sin contacto de su familia. ¿Pero qué vas a dejar contacto con estos, eh? Hay 3 detenidos, los padres de ellos y un yerno, joyitas, ¿no? En las próximas horas esperan nuevos allanamientos y ojalá se pueda completar esta red de complicidad. Esto ocurrió, vuelvo a repetirte, en el departamento Figueroa, en Santiago del Estero, la casa del horror. Tenían a 9 hermanitos, niños y adolescentes con discapacidades siendo abusados. Los padres los entregaban a cambio de cajas y botellas de vino. Sin palabras, sin palabras, realmente aberrante, Dios mío, que tu propia familia, que es la que te debe cuidar, que es la que te debe amparar, haga esto. Yo creo que ponerlos presos es poco todavía, es poco. No quiero seguir hablando porque voy a caer en otras cosas y no quiero, porque van a decirme a la Mari lo que está promocionando, pero ay, Dios querido, tendría que, la ley del talión, ojo por ojo, diente por diente, y que todos reciban lo mismo que dieron.

Qué lindo, ahí estamos. ¿Echas todos dispuestos? ¿Todos dispuestos a disfrutar de este segmento de tangos, un variadito que hacemos en la mañana de los lunes? ¿Todos? Dale, yo me voy a calentar el agua para tomarme unos matecitos y ustedes disfruten, y disfruten y mucho de este segmento espectacular de los tangos de los lunes en No Te Quedes Afuera.

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hermoso segmento que podés disfrutar cada lunes por la mañana aquí con nosotros. A ver, espérate. Ay, bueno, qué lindo. A ver, que quiero, porque está esta información, todavía está en curso, porque ocurrió hace un ratito nada más un accidente de tránsito, un siniestro vial que ocurrió cerca de las 8:45 de hoy, lunes 11 de mayo, sobre la ruta provincial 280S entre las ciudades Sunchales y Colonia Aldao, donde se está, por supuesto, están trabajando en el lugar, pero las primeras informaciones están dando que es un subjefe de la policía el que está en grave estado por este accidente de tránsito allí entre Sunchales y Aldao. Ocurrió hace un ratito nada más, 8:45 de la mañana, están trabajando ahí en el lugar, por eso te estamos dando la información medio entre pinzas, porque todavía están trabajando todo lo que es la policía, todo lo que es el personal de salud, así que ni bien se pueda tener más información, iremos comentando. Lo que se sabe extraoficialmente, el comentario que hay, es que un subjefe de la policía está en grave estado, y que el accidente ocurrió entre Sunchales y Aldao.

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0: Papi, ¿sabés que me hace acordar esa canción a tu papá y a tu mamá bailando en la fiesta de los abuelos? ¿Cómo lo bailaban los viejos?
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2: La viejita, viejita Elida que me mandaba mientras escuchábamos, sí, ahí 9 de julio por los Reyes del Cuarteto, realmente es así, le encantaba bailar, ellos no salimos ni unos bailarines a papi y a mami, pero a ellos les encantaba. Y ese segmento que hago, este segmento que hago de los tangos, lo hago mucho por ellos, ustedes saben, lo hago mucho, mucho por ellos, porque sé que en algún lugarcito del cielito que ellos hayan elegido, donde ellos estén, también los están disfrutando, y mucho, como todos ustedes, los queridos abuelos que nos escuchan cada mañana, ¿eh? Así es, viejita, a mí también me hacen acordar mucho, ¿eh? Un besito para vos.

0: Gente, acá estamos, firmes, una mañana increíble, muchísimos mensajes, gracias por estar allí del otro lado, gracias por elegirnos cada mañana como medio de comunicación, realmente, como me dijo ayer mi hijo, me encantó lo que me dijo mi hijo, Juanma, me dice, mami, vos como medio de comunicación organizás también la parte de la comunidad del pueblo, los medios de comunicación están para eso, para organizar también el accionar del pueblo. Mira, vos viste, sin darte cuenta, lo estás haciendo, y me parece que es así. Quiero comentarles, queridos, a todos, y lo voy a hacer porque tengo aquí mensajitos que me llegan de parte de una familiar, así que puedo hablar tranquilamente en esto, de lo que ocurrió el viernes pasado aquí en nuestra localidad de Ataliva. Ay, Ataliva, ¿qué nos está pasando como sociedad? Lo dije la semana pasada con lo que aconteció, el hecho de violencia que aconteció en el Club Deportivo Independiente por un partido de fútbol. Bueno, en este caso, el hecho de violencia se registró con menores de edad, y también fue frente a la comisaría y frente al Club Deportivo Independiente de Ataliva. Ya están los videos filmados porque ahora, también a corta edad, no solo los adolescentes, sino ahora los niños de muy corta edad, 11 años, 10 o 11 años, se agarran, se pelean, digamos, y están las amiguitas que filman todo. Filman todos los hechos de violencia que se está ejecutando en el momento, y en lugar de llamar a un adulto mayor, sea quien sea, estaban enfrente de la comisaría. Podían haber tranquilamente llamado a una autoridad policial para que accionara, como le estaban pegando a un niño, dos chicos de muy corta edad de aquí de Ataliva, le estaban pegando a un niño que no se defendía. Está recibiendo hostigamientos de todas formas este pequeño. Lo que me está diciendo aquí una de sus tías, que me mandó, y agradezco mucho que me hayas mandado para poder comentar. Fueron a hablar con los padres de estos chicos, con unos de los padres de estos chicos, nada hicieron, y se hizo la denuncia policial al respecto. Espero, por favor, que lo hablen con sus hijos, sea quien sea, hablen con sus hijos, que esto no lo tomen como algo normal de hacer actos de violencia y filmarlos como algo, háblenlos con sus hijos. No me pregunten nombres y ni apellidos, porque los videos están en todo el pueblo. No se hagan los que no saben, son chicos muy conocidos. Espero que los papás, en vez de enojarse con las mamás que fueron a reclamar, con la mamá, se acerquen, sean solidarios y hablen mucho con sus hijos. Y si no, que la justicia tome rienda en el asunto. Y no me digan que porque son menores, que porque son niños. No. Están los jueces de menores que están para eso. Si, ojalá que la policía haga algo, y si no, está fiscalía también como para hacer la denuncia pertinente. No son juego de niños. No son juego de niños, porque ya cuando están molestando y lastimando a otro, eso ya deja de ser juego. Nadie se divierte con violencia. Hagamos algo, por favor, al respecto. Hagan algunas reuniones, hagan algo en la escuela. Presidente comunal, por favor, le pido, haga algo usted desde donde está, desde la comuna, porque estos hechos de violencia ya son reiterativos en nuestra localidad. No lleguemos a este caos que estamos viviendo. Con esto me despido. Hablen mucho con sus hijos, por favor. Gracias por todo. Mañana seguimos, seguimos aquí en No Te Quedes Afuera. Repudio total de los hechos de violencia. Gracias.
1: Me dijo. Bueno, dice, lo hagamos. Se llama La Última Granada. Vamos nomás. Dice así.

0: Son las 10 de la mañana en punto.
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0: 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Así como te lo digo, hora, 10 horas con 11 minutitos, Marama junto a Max Carra y Maxi Espíndola presentan el remix de Ya No Llora. 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

Ok, 10 horas con 15 minutitos. Ok, bueno, ahí está, para acá acomodo esto acá. Ahí está, acomodado, perfecto. 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

0: Ahí está, volvimos. Mensajitos al 3493-660661. Nos vamos derechito al WhatsApp Urbano. Dice, hola Urbano, dice por acá, queremos escuchar algo de J Balvin. Saludos desde Barrio Moreno. Pero claro que sí, che, sí, obviamente. Se viene algo bien arriba para arrancar la semana con toda la onda. Así que saludo enorme para la gente de Barrio Moreno que están disfrutando de la 101.1. Nos ponen por acá, hola genio, arrancando el lunes en el descanso con un matecito. Oh, me voy a preparar un mate. Me tomé un té de tiro para arrancar bien tranca el lunes, pero me parece que este fresquito pinta para un matecito, ¿eh? Así que bueno, arrancando bien el lunes, matecito, buena música y un ratito de relax antes de seguir remando este lunes fresquito, che. Por acá nos ponen bendecido lunes. Ah, ahí está, bueno, eso es la actitud, ¿eh? Arrancando un lunes, que tengas un lunes espectacular. Sé que se levantó con todo. ¿Qué pasó anoche? ¿Qué pasó anoche? ¿Hubo cenita romántica? Quizás se juntó con un familiar que hace mucho no veía. Pero se levantó muy, muy piola para ser muy lunes, ¿eh? Que tengas un lunes espectacular y que no te falte la música para acompañar el día. Más mensajitos como este al 3493-660661, gente. De paso actualizamos los datos del tiempo, 8 grados con 5 décimas, sensación térmica de 6 grados con 1 décima, cielo totalmente despejado, humedad al 75%, presión de 1011.8 hectopascales, un viento de lado norte a 15 kilómetros por hora con una visibilidad de 15 kilómetros. Para hoy arrancamos con una temperatura de 4 grados, por la tarde va a ser la máxima de 17, disminuyendo a 13 por la noche. Ok, para día martes también totalmente despejado todo el día, arrancando con temperaturas de 7 grados con máxima de 21. Para el día miércoles también algo nublado, parcialmente nublado, no hay lluvia, arrancando con mínimas de 9, máximas de 20 también. Y para el día jueves, a ver qué tenemos para el jueves, también mayormente nublado, mínimas de 12, máximas de 20. Entrando ya en lo que es el fin de semana, mínimas de 9, máximas de 20. Para el día sábado, mínimas de 12, máximas de 18. Y para finalizar el domingo, tenemos mínima de 8 y máxima de 12. Por lo que está detallando acá el Servicio Meteorológico Nacional de Argentina, no tendremos lluvia. Algo nublado, fresquito, pero nada de lluvia. A las 10 horas con 20 minutos te contamos lo que pasa. 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

De la mano de Ila Player junto a Desacatado del amigo Juaco, sabe que sigue la gira, sí. Suena Ohana, suena Guaye, a las 10 horas con 29 minutos. Como digo, siempre disfrutando de buena música, buena compañía, que la compañía son todos ustedes. Esto que llamamos la FM Urbana 101.1.

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2: Tragedia en la ruta 280 cerca de Colonia Aldao. Un fatal accidente ocurrió este lunes por la mañana sobre la ruta 280 en cercanía de Colonia Aldao. Según las primeras informaciones, una camioneta Ford EcoSport impactó contra la rueda de una maquinaria agrícola que circulaba por la calzada y luego despistó violentamente. Como consecuencia del fuerte choque, falleció un conductor del vehículo identificado como el oficial de policía de apellido Suárez. En el lugar trabajan efectivos policiales, peritos y servicios de emergencia para intentar determinar cómo ocurrió el siniestro y cuáles eran las condiciones de visibilidad al momento del impacto. La zona permanece con tránsito asistido mientras continúan las pericias.
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2: Accidente en Sunchales dejó una mujer lesionada. Un accidente de tránsito se registró este sábado por la mañana en Sunchales. El hecho ocurrió en la esquina de Lisandro de la Torre y Richeri, donde chocaron un motociclista y un automóvil. La moto era conducida por un hombre de 31 años que viajaba acompañado de su mujer, mientras que el auto era manejado por un joven de 28 años. Tras el impacto, la acompañante de la motocicleta sufrió lesiones y debió recibir asistencia médica. En lugar intervino el personal policía número 3. A las 10:34, te contamos lo que pasa. 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

0: 10 horas con 51 minutos de la mañana. 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

0: Escuchá qué temazo que está sonando. Apenas arranca, ya te obliga a mover el cuerpo y la cabeza. ¿Hablamos de qué? Hablamos de Uptown Funk. El amigo Bruno Mars. ¿Qué significa? Bueno, algo así como el funk de la ciudad alta, o el ritmo con estilo callejero y elegante. La canción habla de actitud, fiesta, confianza y pura energía funk. El refrán más conocido, seguro lo cantaste alguna vez. Eso que dice.
1: Son las 11 de la mañana en punto.
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Buenas noches para todos. Vamos a cantar esta bonita canción.

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4: Actualizamos los datos del tiempo. 15 grados con una décima. Totalmente despejado el cielito. Humedad al 53% con una presión de 1012 hectopascales. Tenemos un viento de lado noroeste a 25 kilómetros por hora con una visibilidad de 15 kilómetros. Para hoy se espera una máxima de 17 grados, arrancando con 4 grados por la mañana, disminuyendo a 13 grados por la noche con un cielo totalmente despejado. Para día martes vamos a arrancar con una temperatura mínima de 7 grados, una máxima de 21, cielo totalmente despejado, alcanzando, como digo recién, la máxima de 21, disminuyendo a 12 por la noche. No se está pronosticando probabilidades de precipitaciones durante toda la semana, así que esto es lo que detalla y define el Servicio Meteorológico Nacional de Argentina. A las 11 horas con 27 minutos te contamos lo que pasa ahora, escucha lo que suena.
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0: Max Carra junto a Carlos Baute y Agustín Bernasconi nos presentan Viajemos en el Tiempo número 6, sonando un temazo, una reliquia llamado Amor y Dolor. Una versión remixada traída por nuestro querido amigo Max Carra, FM Urbana 101.1. 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Le mando un saludo a toda la gente de Ataliva y la región. ¿Por qué? Porque estamos saliendo por la 93.1 Radio Impacto de Ataliva. Le mando un saludo enorme a nuestro querido amigo Leandro Pitti Scudaletti, que está siempre ahí firme escuchando y disfrutando de esta buena compañía que le odio siempre. La buena compañía son todos ustedes. Me mata como te mueves por todas partes. El saludo para también la tía Tita que está escuchando por ahí, por ahí, por ahí, por ahí. Nos ponen buen día, sobrino hermoso. Ah, buen día, buen lunes. Ahí está, perdón. Buen día, sobrino hermoso. Buen lunes, bella música, te quiero mucho. Bueno, un te quiero mucho también para vos, tía. Y me encanta que estés del otro lado disfrutando de la buena compañía. Escuchá What is Love. Los últimos 28 minutos de la mañana que estamos al aire, así que a disfrutar con de todo. Y otra cosita muy importante que te voy a decir ahora ya mismo, para que lo toque acá, lo estoy acomodando. Estamos en lunes, ya disfrutamos del fin de semana, se salió, se disfrutó, se tomó, se comió. ¿Qué pasó? Bueno, cada uno sabe lo que pasó el fin de semana, pero te voy a decir una cosita. Estamos en modo lunes y arrancamos con lo que es, los días normales de semana. Así que bueno, cambian los días porque hoy arrancamos fresquito. 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Lo actualizamos. Escucha. 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
0: 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A las 11 horas con 35 minutos te contamos lo que pasa. Ahora escuchá lo que suena.

0: Gracias, gracias, gracias a todos.
1: Esto ha sido todo por hoy y nos vemos en la próxima edición de Gem Tonight.

De la mano de otra nota, junto a la 2001, llega a todas o ninguna. 11 con 45 minutos de la mañana. 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Los últimos 15 minutitos de la mañana para comunicarte conmigo al WhatsApp 3493-660661. En un ratito vamos a estar leyendo los últimos mensajitos que van llegando. Así que, bueno, como te dije, últimos 14 minutos, recién cambiado. Ay, qué buena voz que tienen estos pibes, por Dios. FM Urbana 101.1.

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0: 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Tus piernas bailando son tan mágicas. 3493-660661 es el numerito del WhatsApp Urbano. Por acá nos ponen buen día Urbano y se arrancando en la mañana en el taller y metiéndole unos mates. ¿Sale algo de la conga? Ponen, pues sí, obviamente ya sale algo de la conga. Listo, déjame que lo voy preparando ya para ponerlo en la lista de reproducción. Vale, vamos a buscar enseguida la conga porque nos quedan 10 minutitos, así que hay que hacerlo rapidito. La conga. A ver, la conga. ¿Dónde estás la conga? Acá. Bien. Acá tenemos algo de la conga. Podemos meterle un... ¿Cuál le podemos poner? Están todos buenos, che. Acá, con Maxi Espíndola, este es nuevito, me gusta. Nos ponen, hola genios, dice, saludo para mi amiga Vero, que hoy rinde. Oh, Vero, bueno, mandale suerte, dice que está re nerviosa. Vamos, Vero, vos podés. ¿Estudiaste? ¿Cuánto tiempo estudiaste? Mucho, poco, no importa. Si estudiaste, la materia esta la vas a sacar, la vas a ganar. Así que a meterle con todo, Vero, querida, y mucho éxito. Che, Alex, dice, puede ser que esté frío. Ajá, puede ser que esté frío, ya pide torta fritas o soy yo nomás. Es buena. No hace falta que llueva para hacer torta frita. Cuando está fresquito, sí. Unas tortas fritas con matecito, un dulce de leche. ¡Ah, qué rico! Buen lunes, gente linda. Dice acá escuchándolos desde la ruta rumbo al laburo. Bien. Ah, sé que trabajaba afuera. Bueno, aguante el 101.1, lo ponen. Gracias. Muchas thank yous. Very, very muchas thank yous. ¿Me pasás algo, viejito, de Shakira? Estamos a full con nostalgia por acá. Sí, bueno, la tortura te puedo poner. La tortura con Alejandro Sanz es un temor. Mientras tanto, por último instante, te vamos actualizando la temperatura. 15 grados con una décima. Humedad al 53%. La presión la tenemos a 1.012 hectopascales. Viento noroeste a 25 kilómetros por hora con una visibilidad de 15 kilómetros. Cielo totalmente despejado. Mínima de hoy, que arrancamos con 4 grados. La máxima que se nos vaya esta tarde es de 17. Terminando por la noche totalmente despejado con 13 grados. No hay precipitaciones de lluvia para toda la semana por el momento, así que bueno, vamos a tener días fresquitos, pero días también bastante lindos y soleados. Esto es lo que detalla y define el Servicio Meteorológico Nacional de Argentina. A las 11 horas con 52 minutos, te contamos lo que pasa. Ahora escucha lo que suena.
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Vamos, Maxi.

Y llegamos al final de esta hermosa programación. Comunidad, gracias por estar del otro lado. Le mando un abrazo así enorme, psicológico. Espero que tengan una gran semana. Mi nombre es Ale Fernández, el encargado de esta locución, desde tempranito hasta las 12 del mediodía acompañándolos. Esto se llama Veamos qué pasa por la FM Urbana 101.1. Te voy cantando el numerito de WhatsApp para que ya te lo agendes, para que te lo guardes, que es el 3493-660661. Me encontrás como inti.dj en Instagram, por si querés saber quién es el locutor que está de este lado. Y si me conoces, bueno, no me busques nada, listo, ya está. Estoy yo. Estoy re loco, es re lunes hoy. Vamos a comer algo, sigamos con las actividades. El que, bueno, yo voy a hacer gimnasio un ratito. Después, si tengo tiempo, metí una cestita y después me voy a peluquear. También, agenda tu turno, estoy acá en Sunchales atendiendo con el amigo Diegues Benavides, así que ya sabes. Me hablas por Instagram, por WhatsApp también, me mandas un mensajito, 3493-522-24, ese es mi numerito de privado personal para pedirme un tronito para un buen cortecito, bien Lucati. Chao gente, los quiero mucho, esto fue todo por hoy, los encontramos mañana a las 8 de la mañana, bye bye.

0: Son las 12 del mediodía en punto.
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Buen día, Jota. Buen comienzo de semana. Pasamos un tema de Los Palmeras. Andrea, Clara y John Eli. Así que para toda esta gente le estamos dedicando Los Palmeras.

También para Iris de Puerto Madryn. Para María de Bolívar le estábamos dedicando el bloque. Para Andrea de Paraje La Brava pasaba Gladys La Bomba Tucumana.

0: Walter Olmos, Amor de Adolescente, se lo estamos dedicando para... Emi, para Carlitos y para Agustín, que están trabajando en Pirovano. Así que para ellos pasaba Walter Olmos antes de la pausa comercial.
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0: Estuvimos también con la música de Lili Ceballos. Como todos los días, en este punto horario presentamos algunos de sus temas para que ustedes los escuchen. Y acuérdense que Lili Ceballos trabaja haciendo un show espectacular en todo el país. 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Bueno, también estuvimos con la güera Salomé, la música de Lía Cruz.

buscando para Grace de la ruta 65 Urdampilleta. Bueno, me estaría faltando la dedicatoria. Acá está, acá la encontré. Lágrimas. Ah, Iris. Iris de Puerto Madryn me estaba pidiendo.

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0: Juan, los saludo para aquellos que se van sumando ahora en este punto horario. Mi nombre es Juan, me dicen Jota. ¿Y vos cómo te llamás? Me mandás un mensaje, me decís de dónde sos. ¿Tenés ganas de escuchar un clásico tropical en este lunes? Porque los lunes, los viejitos que más sonaron se adueñan del aire de la radio. Los clásicos tropicales de 10 a 14 horas. Ponele pila retro, los viejitos que más sonaron. Buen día, JJJ. Buen comienzo de semana. Yo presente desde Pirovano. Me pasás algo lindo. Bueno, saluditos para esta personita de Pirovano que no firmó el mensaje. No se olviden, que no sabemos quiénes son, así que tienen que firmar. Siempre. Buen día, buen día.
1: Hola, buenos días, Jota. Soy acá en Nacional de Navar. Me quería pasar un tema de Granizo Rojo. O los Dinos. Muchas gracias, lo estoy escuchando. Está lindo el día en Miramar, pero es un poco frío. Ponele pila, pila, pila, pila, Jota.
0: Bueno, muchas gracias para Alejandro.

0: Y Cris, estamos en una época que ya hace frío. Todos los días va a ser frío, así que te recomiendo que te levantes, te abrigues bien y que te pongas a bailar con la música de la radio y vas a ver cómo se te pasa. Tenemos un día de solcito acá en Balcarce, luego de haber tenido un fin de semana bastante fierongo, bastante chorongo. ¡Eso! ¡A mover la patita, señora! ¡Hola!
1: Buen día, buen día, buen día, Jotita. Acá estamos con la mamá, escuchándote. Así que pasanos un tema lindo, dale. Cualquiera, cualquiera. Un día hermoso en San Manuel. Para escucharte. Besitos, besitos. Chauchi.
0: ¡Viva la vida! ¡Viva el día! ¡Viva la radio! Un saludito para Anita de San Manuel y para su mami.
2: Hola Jota, soy Cristina de Miramar. Me gustaría que me pasaras algo movidito. Está re bueno el programa.
0: Bueno, bárbaro, espectacular. Muchísimas gracias. Para Cristina, que le gusta el programa. Así vamos transitando esta mañana. 12 horas 39.
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0: Hola, buenos días, Jota. Feliz lunes. Soy Mauri de Miramar. Un saludo para mi Ceci de Otamendi. Para mi Ceci. Bueno, dedicale Él Soy Yo de Chili Fernández. Mensajero del amor. Bueno, el tema Él Soy Yo de Mensajeros del Amor. O cualquier otro tema lindo. Gracias. Bueno. Muy lindo tema ese, me gusta. Mensajeros del amor, Él Soy Yo. No me diga, Maurín, que le escribís canciones de amor. Viste que la letra del tema de Mensajero, Él Soy Yo, dice: Él soy yo el que te escribe canciones.

0: Cuando el tiempo es del 10 de 1988, te diste cuenta, ¿no? Ay, que no se te note, Eli. Que bailabas esos temas cuando eras adolescente, Eli. Igual era linda música. Eli que se chantaba ahí una ropa a la moda y le movía la patita con Sebastián en el año 1988. Hola, hola, hola, hola, hola.
1: Hola, ¿qué haces, Cotita? Acá estamos con Nina, te estamos escuchando. Estamos tomándonos unos... yo tomando mate y ella al lado del calefactor. Calentita. ¿Me pasás el tema de Tambo, Tambo, linda mañana? O si no, pasame Triste novela de sombras, María.
0: Bueno, María, que está calentita. Está muy calentita.
2: Tocame toda.
0: Esta María, mirá. 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

0: para Vivi de Miramar de parte de Víctor. Bueno, le vamos a estar regalando el próximo bloque.
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0: 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Tal vez en un...
1: A pleno el Neco, papá. Saludo grande. Jota. Hola. Amiguito querido.
0: Soy parte de tu carne.
1: Ahí está el tipo.

0: Dale, dale, dale. Hola.
1: Hola, hola, buenos días, Jotita. Habla los pollitos de Puesta Enamorado para todo el mundo en este lunes 11 de mayo. ¿Me podría pasar un tema de Maestro Antonio Río que lleva por título Eres Tú? Pues decirla, te quiero tanto. Dedicado muy especial para Andrea de Colombia, porque para el amor no hay edad ni frontera. Besitos y besotes y abrazos. Ponele pila, Jotita.
0: Bueno, buen día para Leopoldito, para Chachito de Balcarce. Espectacular, che. Puede ser el tema de los Palmeras. ¿Qué es lo que quiere la chola? Ya que hoy es un hermoso día.

0: ¿Qué es lo que quiere la chola, César? Que la apapaches. Apapachala. Si no te cuesta nada, aparte hace frío. Pobre chola. Hola J, Bolívar presente, Enzo. Hola Enzo, querido. Abrazo, amigo. Infaltable el mensajito de Enzo, nuestro compañero. Hola Jotita, siempre te escucho. Elena de Urdampilleta. Bueno, Elena, por escucharme te ganaste el próximo bloque.
1: Hola Jota, buen día, feliz comienzo de semana. Soy Ángel de Bolívar, me gustaría escuchar Secretaria de Darío y el Río Pongora.

0: de programa.
1: ¡Hola, Jota! ¿Cómo andás, querido? ¡Buen día! ¡Buen día! ¡Un saludo para la María! ¡Que está renegadísima la María! ¡Che! ¡Que se calme, que se calme, que se va a poner vieja! ¡Para lo del bellaco! ¡Y un saludo al polaco que está escuchando! ¡Dale, querido! ¡Acá lo bellaco de Bolívar!
0: Bueno, el bellaco de Bolívar también formando parte del programa. Le vamos a estar dedicando algún temita musical para él y para su gente.
2: Hola, Jota, querido. Buen comienzo de la semana. Tenga un excelente lunes también. Y bueno, bendiciones para todos los oyentes que siempre te estamos haciendo el aguante. Y ponele pila, como siempre, amigo. Te pido un temita, puede ser de Los Temerarios o Darío y su grupo Angora. Cualquiera de los dos se lo dedicamos a los pibes de siempre. De Fundación, Talleres, los electricistas y los que están en granja. Ah, para el topo de Bolívar.
0: Bueno, ahí está. Saluditos mandados. Gracias, Chucky.

0: Bueno, tenemos que cumplir con la momocha.
1: Buen día, Jota. Buen lunes. ¿Me pasas un tema de Antonio Mayo? Soledad de Mira.
0: Bueno. Ah, no me acordaba el nombre. Soledad de Miramar. Bueno, vamos con el tema.

0: Martita. Está con frío, Walter. Está con frío, no quiere trabajar, no quiere trabajar.
1: ¿Cómo vas a decir eso, tipo piquero que se levanta temprano? No será al revés, ¿no?

hemos solicitado a María, hemos cumplido con María el tema. Triste novela del grupo Sombras en la voz del genio de Daniel Agostini. 22-66-44-44-83 para comunicarte, reitero. 22-66-44-44-83. Este tema para la gente de Lavadero La Merced, para Walter por dos, para El Oso.

0: Es la una de la tarde en punto.
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José Luis Molina, 9 de julio. Estela Maris Martínez Dorich, Urdán Pilleta. Estas personitas que se agregaron muy bien, como cada fiel oyente. Infaltable el comentario en el posteo del Face, como cada mañana. 38 comentarios llevamos, muy bien la gente que ha hecho los deberes, la gente que está siempre infaltables. Estuvimos con un bloque musical. Ay, mi gran amor se ha ido. 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

Vamos, Mona, déjalo salir. Le estamos dedicando el bloque para Ana y Karina de Balcarce. Estuvimos con Darío Grupo Angora, la secretaria. Se lo estamos dedicando para el Chucky 13. También se lo estamos dedicando para Ángel de Bolívar, que lo estaba solicitando.

0: Le estamos dedicando el bloque también para Enzo de Miramar, para Susana, no miento, para Elena, Elena de Urdampilleta,
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0: para el bellaco de Bolívar.
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0: Ahí está, hemos hecho el repaso.
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0: Le agradezco mucho también a esta personita que me estaba preguntando por servicio de animación. Así que saluditos para esta señorita que no me lo firmó el mensaje. Muchas gracias, para las personas que consultan por Sonido Evolution o por la animación.

0: Cristian, la radio Chiquibomba. Muchas gracias.
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0: José, gracias por comunicarte.
2: Hola, buen día, amigo. Pásame un tema de Gary para mí, el Laucha Lescano y Franco Lanita habla. Y para el Flaco Llano, que estamos escuchándote.
0: Dale, capo, dale. Muchas gracias. Ahora se viene en el próximo bloque. Vamos a estar con Gary. Primero vamos a estar con Sebastián. Así que un abrazo enorme a la gente de Punta Alta. A la gente de diferentes localidades.
3: Hola, Jota. ¿Qué tal? ¿Cómo va? Buen día, saludo para todos, toda la audiencia, para vos, Jota, y para Jorge Canelo, que está trabajando. Saludo, hermano.
0: Saludo, saludo, saludo al Chancho Peludo. Bueno, ahí lo teníamos a... Parecía que era él, ¿no? Parecía que era Carlito. No sé si era Carlito, ¿era Carlito? Buen abrazo, sí, para Carlito. DJ Carlos Pecorari. Directamente desde Los Pagos, de Venado Tuerto. ¿Y Canelo dónde anda, Canelo? ¿Se está haciendo el piquero, Canelo?
4: Esta es la onda nueva.
0: Hola, Jota, querido, saludos. A ver.
4: Esta es la onda nueva.
0: Ahí está.
4: Que nos pone a todos.
0: Hola, Jota, querido, saludos.

0: Parte del utilero de Juventud Unida que se está preparando con todo para este fin de semana que se viene. No terminó el fin de semana anterior que ya está pensando en el próximo, el tipo. Está bien, las cosas hay que hacerlas con tiempo.
1: Buen tema de chupete, muchas gracias. Perdón, no te quería molestar. Dios mío.
0: Qué jodido.
1: ¿Cómo que todas las chumas son? ¿Cómo que las Marías somos chumas? Mentira, yo no soy chuma. Y estoy calentita al lado del calefactor porque estoy con ataque ciático. Por eso estoy calentita al lado del calefactor.
2: Tócame toda.
1: No piensen mal.
3: Le recomiendo que vaya a misa todos los domingos.
0: Sí, yo creo que tendría que ir un poquito a misa, María. Así se le pasa todo. Todas las ñañas.

0: las amigas dicen.
1: A ver, ¿para quién era? ¿Para qué me vamos? Nos vamos a fijar por acá.
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1: Ah, para Franco, que lo estaba pidiendo. Vamos a reiterar el audio, dale, a ver.
2: Hola, buen día. Amigo, pasame un tema de Gary para mí, el Laucha Lescano y Franco Lanita habla.

Bueno, para Carlitos Pecorari le estamos dedicando el bloque. Para todas las mujeres del país, solteras, de parte del Utilero.

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0: 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Bueno, última media hora de programa. Vamos a seguir en marcha porque todavía tenemos un montón de mensajes. Hola, hola, hola, hola.
2: Hola, Jota, ¿cómo andás? Bueno, mira, yo me quedé en el 93, así que no tengo ni la más pálida idea de qué son las canciones más viejitas, así que no sé. Busca una para mí, ¿ok? Bueno, muy amable, muchas gracias, muchas thank you, bye bye, Polvi.
0: Muchas thank you para Polvi de Estados Unidos, de Houston, Texas. Gracias, Polvi, besos. Hola, amigo, me pasas un lindo tema acá.

0: pila.
1: Ponele, ponele pila.
0: Pasame un tema de los Palmeras, Jotita.
1: Bueno, vamos a pasar algo más de los Palmeras. Para mi fiel oyente, para Emanuel de Tres Algarrobos.

0: La gata y el ratón, diría una amiga. El ratón.
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0: Bueno, saludito para Marce, para Marcelo, que dice buen día. Jota, buen día. ¿Cómo te levantaste hoy, Marce? Ya sé, apoyando los pies en el piso, no. Me refiero en cuanto al ánimo. Pasaste un lindo finde, no me contás nada, Marce. Bueno, Marce, que nos escucha a través del 94.3 FM Fantástica en Rosario. Hola, Jotita, buen comienzo de semana. Pasamos un temita. Bueno, ninguno de los dos. Patri de Bolívar. Saluditos, Patri. Pero no. Música de los 90.
2: Total, Jotita. Para poner una sonrisa al lunes, que está espectacular la jornada. Eres tú, tu amor de noche, amor de día, que amor, me alegró
0: que me
2: la vida.
0: La vida.
2: Eres parte de mi carne.
0: Ah, bueno.
2: Los amo, Jotita, póngale en sonrisa, que la vida se me está hermoso.
0: Se pasa, loquito este. Bueno, Leopoldito, me gusta Leopoldito, con sus mensajes. Alegre siempre. Hola, Jota. Buenas tardes, buen comienzo de semana. Saludos, Claudia de Ataliva. Saluditos, Clau, que tengas una hermosa semana. Gracias, Jotita, por el tema. Bueno, Andrea y Luigi de Paraje La Brava.
3: Hola, Jotita, buenos días, ¿cómo estás? Te cuento que vine ayer de viaje de Merlo San Luis y anduvieron conmigo, porque igual te escuchaba ya por la aplicación.
0: ¿Será?
3: Así que bueno, anduvieron conmigo en Merlo.
0: ¿Será, será?
3: Hace tiempo, pasame algo de Los Dorados.
0: Bueno.
3: Y le mando un beso a Rocío, que hoy cumpleaños. Graciela de Estrella del Garrobo, Jotita, besos a todos.
0: Feliz cumpleaños para Rocío y gracias.

0: me trae viejos recuerdos. Cuando la gente de Tres Algarrobos me mandaba muchos mensajitos. Lo que pasa es que en Tres Algarrobos estamos un ratito nomás. Y a veces piensan que no sé, no voy a pasar el mensaje o el tema, no sé qué piensan. Ustedes tienen que intentarlo. Al menos vamos a ver si tenemos suerte de cumplir con los temas que piden. Y si no, lo importante es, por lo menos me hacen saber que están del otro lado y yo los saludo. Nos hacemos bromas. No todo pasa por la música, porque la música siempre está. La música es algo que no va a faltar nunca. Cada tema musical va dedicado para toda la gente. Para Eliana de la Prida, algo de Adrián y los Dados Negros. Cualquiera, gracias. Bueno, para Eliana. Tenemos gente de la Prida, bienvenidos. Sería estar loco. 20 minutos finales ya.
1: Gracias, Pajita, por los bloques que me pasaste. Te quiero mucho. Un besote, muñecote lindo.
0: ¡Ay, qué seriedad! Bueno, de nada. Saludo. Hola, Jota, un temita para mi amigo Mumi. De 9 de julio, gracias. Bueno, un gran saludito para el Mumi. Si hablamos.

Si llegaste, pido el tema, será porque te amo de Sabroso. No entra ese tema en este programa. Bueno, saludos, Colo de Balcarce. Un saludito para el Colo. Le vamos a estar dedicando algo de lo noventoso que estamos pasando en el programa del lunes. Para Graciela, de 9 de julio.

Le estábamos dedicando el bloquecito musical anterior. Bueno, los Dora 2, Te Amo, para Graciela, de Tres Algarrobos. También estuvimos con Los Palmeras, Quisiera Volver, para Emanuel, de Tres Algarrobos. Para Polvi, de Houston, Texas, Estados Unidos. Para Marce, Marcelinho, de Rosario, Santa Fe. Le estamos dedicando este bloque para Patri, de Bolívar. Para Chachito, de Balcarce. Claudia, de Ataliva. Ahora vamos a estar cerrando con Adrián.

0: Germán. Escúchame, de Bolívar. Pasa algún tema agradable, estás pasando unas cosas hermosas, más, dale, dale, dale, pila nomás, dale pila y dale pila nomás. Que yo así yo escucho, si no me aburro sola acá. Dale, metele pila de cota. Te queremos mucho. Un beso.
1: Qué lindo ella. La mejor compañía es la radio para las personas que están solitas o solitos. O si bien también aquellos que están trabajando están en compañía, igual la radio es la compañía. Estamos ahí de fondo. Un poco de música hace que el día se vaya volando. Bueno, para el colito de Valcárcel estamos dedicando el bloque musical anterior. Jota, buen día, buen comienzo de semana. Mi loquito lindo, la Fanta y ponele pila. Demil, un abracito, Cristina de Valcarce. Oh, niña mía.
2: Por eso te quiero.
1: Gracias, Cris, gracias por estar nuevamente.

0: Gracias, Jota. Fuerte abrazo para vos. Che, acá tenemos a César, que nos pedía qué es lo que quiere la chola. Y César apapachó a la chola.
1: Temita, Jotita, gracias por todos los temitas que estás pasando, son hermosos, sí, y no juegas conmigo, pues yo soy solterita y sin apuro, mi vida, te quiero, besito, Anita de San Manuel, no busco novio, nada.
0: Ah, bueno. Está bien, si me lo decís así, te creo. Aide de Bolívar, como todos los días, escuchando... Besos, feliz principio de semana. Muchas gracias, Aide. Gracias por el tema, Jota. Hermosa música. Como vos, mi vida. Iris de Puerto Madryn.
2: Pasame el tema, bruja, déjame salir. Besito, Julia de Valcarce.
0: Bruja, déjalo salir. Ah, no era mona, déjalo salir, era bruja. Bueno, parecido.
3: Ya llegó. Jotita, sí, vino a laburar de vuelta. Vino a laburar de vuelta el pibe. ¿Qué va a hacer? No aguantó el azote a donde estaba, entonces, como somos viejitos, nosotros se vino para acá.
0: Pero vos fijate, vos sí que sos buen tipo, Vos sí que sos bueno, Sandro. Te cambian, te abandonan. Se van por

0: Chin chin, salud. Soy Marcos de Otamendi, amigo. Ah, Marquitos Moyano. Marquitos me está escuchando con la familia, me contaba. Gracias, locazo. Que tengas una linda tarde.
1: Jotita, gracias por la canción, lo bailamos todos con mi nieta Martina. Un besito, que tengas una buena tarde y lo volvemos a encontrar mañana con la Fanta. Arriba los más viejitos que más sonaron. Un besito, Joti, soy Magdalena la Loquita.
0: Gracias Martina, gracias Magdalena de Balcarce.
2: Buenas tardes Jotita, tarde pero seguro, buen lunes para todos. Martín, el bicicletero loco de 9 de julio.
0: ¡Papapapoyi! Un abrazote, mi loco. Que tengas un lindo lunes, Martincho.
3: ¡Chao, chao, mi loco! ¡Nos vemos mañana! ¡O nos estamos escuchando!
0: Vamos, nos escuchamos, nos vemos, lo que vos quieras. Abrazo, amigo. Y los libros bajo el brazo. La muchachada del lavadero, la

0: Sole de Mira.
1: De nada, de nada, Soledad, Momocha de Mira. Bonita, aparece. Porfa, no nos abandones, dice Cristina. Viste, nos abandonó y no hay caso, no aparece. Nos cambió, seguramente anda por ahí saltando algún paredón.
2: Chau, hasta mañana, Jotita. Te hice el aguante hasta el final y mañana te seguiré haciéndote el aguante, Julia de Balcarce.
1: Bueno, como tiene que ser.
3: Olvídame, olvídame, olvida.
1: Bueno, tenemos a Liliana Acechiano que se suma a nuestro Face con su comentario. Muchas gracias, Lili de Balcarce. Tenemos a Gabriel Barragán.

J. Nos espero mañana, pasadita a las 10 de la mañana, para seguir compartiendo la mejor música, este hermoso ida y vuelta con los oyentes, divertirnos, reírnos, porque hay que disfrutar más, hay que renegar menos, hay que enojarse menos, hay que reírse más, hay que bailar, hay que ponerle pila. Chau, gente. Hasta mañana.

0: Ay, Jota, yo tengo nombre.
1: Tenemos también a Julia Prado.
0: No podés con tus genios. Me peleás con el mira. Besitos, mañana.
2: Besitos, corazón.

0: Son las 2 de la tarde en punto.
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1: ¿Qué horas son, mi corazón?
2: Es la hora 14, 26 minutos.
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0: Son las 3 de la tarde en punto.
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mis amigas. Locos, locas, divinos, divinas. Segunda oportunidad de encontrarnos en esta edición del día de hoy. Como siempre en presentación, Fernando Duarte. Las voces que me acompañan, Patricia Penici.

El apodo de Rafaela Santa Fe, nosotros lo inmortalizamos con el programa En el Aire. Mariano Peralta, de Santa Rosa Corrientes, director de FM La Ley. Sergio Coca Gómez, director de FM Más. San Bernardo de Digoyen, Misiones. ¿Y quién les habla? Ángel, humilde servidor, desde Necochea, Costa Atlántica. Estamos a la vera del mar, mis amigos.

como siempre, para estar súper conectadísimos con el programa en el aire. La característica de esta Necochea, grande y generosa como pocas. 2262. Nuestro numerito, bien facilito. Anotale, encajale dedo, dale. 61. Sonó feísimo, ¿eh? 7551. Lo decimos de vuelta porque me mandé cualquiera, ¿eh? 2262 es la característica de aquí de Necochea.

bueno, che, si están todos distraídos, ni saben lo que dije. Bueno, olvídate, no pasa nada. Está bien que nos retransmiten en gran parte de la Argentina, pero escuchan la música, mini. Pero no sé si no bajan la música que yo hablo, mirá. O sea, la música no, la radio. Y cuando pongo la canción, ahí lo suben. Y sí, bueno, me puedo equivocar y puedes. Y sí, a veces nos equivocamos a propósito para que no piense que somos perfectos. Mirá,

dicen los niños. Bueno, ahí está el Freddie Mercury. Una edición especial para este segundo segmento. Si recién te enganchás con nosotros, divino, divina. Bienvenido, bienvenida. Estás en el lugar correcto para escuchar buenas canciones. Enjoy.

0: Y no sé, son éxito tras éxitos. Ellos son los Battery Boys. Everybody. Una versión mix. Para este segundo segmento. Bueno, hoy no hay whisky verdes. Hoy hay cafecito. Cafeciño, cafeciño. A ver. Sí, Miley Cyrus. Ahí está.
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0: 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Che, qué linda página tiene ahí la gente de FM Goya, ahí en Goya Corrientes. Hoy estuvimos, nos mandaron el link para que la chusmeáramos y estuvimos escuchando un rato. Realmente está muy, pero muy buena, así que felicitaciones. Los escuchamos a todos online, ¿eh? Un poquito cada uno.

Ha sido un placer enorme haber compartido junto a todos ustedes grandes canciones internacionales. Mi nombre es Ángel. Te espero la próxima. Que te vaya bonito. Para vos, loca divina, gracias por estar ahí. Te dejamos besotes en el cuello. Para vos, loco divino, gracias por estar ahí. Fuerte perdón de manos. No olvides que la vida pasa muy deprisa para andar tomando vinos baratos. Chao, que te vaya bonito. Nos

España, Ecuador, Guatemala, Perú, Portugal, Bolivia, Estados Unidos, Colombia. Cambiamos el aire de tu radio. Cambiamos el aire de tu radio. Creamos frecuencias sonoras. 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Hasta aquí, esto fue En el Aire, programa con Ángel Blasco. Hasta un nuevo encuentro. Esto ha sido todo por hoy. Ángel Blasco te dice hasta un nuevo encuentro con En el Aire, programa.

Es Ángel, estamos encargados de aquí en adelante por el espacio de 60 minutos de compartir sonidos internacionales en el aire de tu radio. ¿Cómo están? Bienvenidos. Enjoy. Qué bueno poder encontrarnos para disfrutar estos sonidos.

bien que suena, ¿verdad? ¿Cómo andan? Gracias a todos los medios que nos retransmiten. Enjoy, mis amigos. Gracias por ponernos en el aire de tan lindas radios para llegar a vos. Loco, loca, divino, divina. ¿Qué andas haciendo? ¿En la casa? ¿En el laburo? ¿En el auto? ¿Dónde andamos?

estamos en esta décima temporada, mis locos, mis locas. Como siempre, estamos presentando en el aire programa Una Buena Sensación de Radio. La propuesta radial que viene de lunes a viernes en este punto horario para encontrarnos, disfrutarnos, encendernos. Subir el volumen.

Ese, traemos unas canciones. ¿Trajeron el Lent? No te lo puedo creer. Uy, llamar a la vecina, llamar al vecino. ¿Trajeron el Lent de verdad? Ah, mira, qué bueno. ¿Qué canción trajeron?

Mandar muchos saludos a un gran amigo que tengo ahí en Santa Fe, en Ataliva, que cumplió años, tarde pero seguro, nuestro amiguito que tenemos ahí en Ataliva. Bueno, feliz cumpleaños, mi loco, que realmente lo hayas pasado muy lindo junto a tu familia, el hijo de nuestro director que tenemos ahí en Ataliva, en FM Impacto. Así que bueno, para vos, mi loco, el abrazo grande, anda preparando los juegos y juntando guita, Así perdés. A ver si este año podemos ir a... No sé, lo veo medio difícil, pero bueno, vamos a ver.

Un saludo para Concepción. ¿Cómo andan mis amigos? Ahí nos están mandando muchos mensajes de Concepción, ahí en Corrientes. Gracias mis amigos por elegirnos sobre todas las cosas, encender la radio para encontrarnos. Nos mandan videos que nos están escuchando. Realmente muy atentos por aquellos lares. Un saludo grande, Corrientes, Concepción. Gracias por retransmitirnos y gracias a toda la gente ahí que nos elige cada día para encontrarnos. Ahí está la música de Aha, You Are The One. Qué clásico, ¿eh?

0: Son las 4 de la tarde en punto.
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0: Son las 5 de la tarde en punto.
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0: Son las 7 de la tarde en punto.
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buenas, buenas, buenas, buenas, buenas noches, buenas noches, buenas noches. Buenas noches a todos los paisanadas, ¿cómo les va? Buenas noches para toda la gente de Monigote, ¿cómo les anda? Muy buenas noches, acá estamos, comenzando la semana como siempre, Ya son las 19 y 18, lunes 11 de mayo, Acá estamos para compartir esas dos horitas locas con ustedes, chamameciando con el gallito de oro para todos ustedes. ¿Cómo le va? ¿Cómo anda toda la gente vecina? Muy buenas noches a todos los pueblos vecinos. ¿Cómo le va? ¿Cómo andan? ¿Cómo lo está tratando el frío en este momento? Ya tenemos 16 grados de temperatura. Está medio fresca la noche. Bueno, buenas noches para todas las FM. ¿Cómo les va? ¿Cómo andan? ¿Cómo la han pasado el fin de semana? Ahí estamos saliendo ahora en la radio de mi pueblo, en Tacural. Y mi amigo Eduardo en la 93.1. ¿Cómo le va? ¿Cómo andan toda esa gente linda? Después estamos saliendo en la FM Impacto 93.1, hasta Liva. Ahí estamos con mi amigo Piti. ¿Cómo anda el amigazo? ¿Todo bien por allá? Y después estamos saliendo en la 94.7, ahí en Moise. FM Impacto también, de mi amigo Jorgito Riboldi, ¿Cómo le va? ¿Cómo anda toda la gente de Moise Villera? Destino, se me hace que no les debo nada a esa gente. Acá estamos, a toda la gente linda de Las Palmeras, ahí también que están escuchando la radio, para el barrio de acá también, también que están escuchando, me dijeron. Y vamos a saludar a todos los pueblos lindos vecinos, vamos a empezar desde allá, de los pagos de Ercilia, a Rubia, a Rufó, todos esos lindos pueblitos que los escuchan también, hasta Sunchale, también en Sunchale los escuchan, qué lindo, por allá, el Mortero, en Córdoba también lo están escuchando, toda esa gente linda, a través de la aplicación de la radio, Bueno, ahí estamos comenzando como chamameciando los viernes, que se va a venir muy pronto, no, ahora sí, la otra semana, esta no, la otra, en Colonia Tacural,

Bueno, también para el 24 de mayo se viene el Jorge Muñeco Daniel junto a mi amigo Omar Llave, a Moise, Cena Show, todo junto ahí. Ya vamos a estar pasando un poquito lo que es el 24 de mayo, Moise Ville.

¿Cómo anda el barrio del silencio? ¿En Ataliva? ¿Todo bien por allá? Ahí me mandó un mensajito mi amigo Matías. ¿Cómo anda toda esa gente linda? Pérez, de la familia Pérez, Ahí está mi amigo, dice que le anda como viendo el esqueleto ahí. Traeme una botella de licor acá que estoy muerto de frío, ¿eh?

Bueno, hoy es el cumpleaños del máster, Jesús, Jesús Andrés Paira, está cumpliendo 8 años, el señor, que va a quedar después de mí, el señor Jesús Andrés Paira, está cumpliendo sus años hoy, 11 de mayo, sí, cuando no esté mayo va a quedar el señor, por supuesto, feliz cumpleaños para mi hijo, que hoy está cumpliendo, ya vamos a comer algo.

0: Buenas noches, buenas noches. Aparecieron la gente de Las Palmeras después de tanto tiempo. ¿Cómo le va? ¿Cómo andan la gente de Las Palmeras? ¿Todo bien? ¿Eh? Se ve que están ahí.
1: Hola, Mochi.
0: Sí.
1: Disculpa que te moleste. ¿Ya
0: sí.
1: conseguiste el número de la Romy, la chica esta de la radio? Porque lo diste rápido y no lo puedo grabar.
0: ¿Qué pasó? ¿Qué pasó? Tenés los oídos sucios. Vamos a tratar de buscarlo, ¿eh?

0: Apareció mi amigo el Zorrín, ¿eh? ¿Cómo anda mi amigo el Zorro Díaz?
1: Hola, buenas.
0: Sí, ¿cómo le va? ¿Cómo anda?
1: Mangote.
0: Sí.
1: Bueno, feliz cumpleaños para el bebé suyo.
0: Sí.
1: Que la pase muy lindo.
0: Bueno, tráete un vinito nomás.
1: Mi señora también. Sí. Y dedíquele el feliz cumpleaños.
0: Bueno.
1: De parte del Zorrito.
0: Bueno.
1: Y que la pase muy lindo usted con su querido bebé y su querida señora, el Zorrito Mangote.
0: Bueno, ahí estamos, con mi amigo el Zorro Díaz del barrio Las Chapas, Ya se está saliendo la nueva propaganda para el barrio Las Chapas. Qué lindo está mi amigo, Mi amigo Ramón Coronel, Sí, vos sabés qué propaganda le armamos al amigo.

0: Vienen entrando mensajitos para el cumpleañero. Sí, no, el cumpleañero hoy está muy chocho, anda,
1: Bochi.
0: Sí.
1: Saludos para Jesús.
0: Bueno.
1: Cumpleaños.
0: Gracias.
1: ¿Estás o no?
0: Sí, trae un lechón nomás, que acá lo ponemos a la parry.

dice mi sobrino Manu, que dice, hola Monchi, no te puedo mandar un audio, dice, pero decile a Jesús que le mando un feliz cumpleaños, que la pase lindo. Bueno, traele un regalo, traele un regalo a tu primo acá, traele una chichi de quiera, y para el tío también.

estamos. Chamameciendo los viernes, que se va a venir el 24 de mayo a Colonia Tacural. Organiza Gustavo Benítez. Lo estoy llamándote, señor, vos sabés que no me atiende. Sí, estará muy ocupado, pero ya vamos a tenerles encuentros muy pronto. Bueno, acá tengo otro saludito para el Jesús, de la Milena, ahí dice, muy feliz cumpleaños para el Jesús de parte de la señor Milena. Escuchate, Jesús, un saludo ahí de la Milena, por supuesto, si pueda, es el gran niño, bueno, gracias, dice el Jesús.

0: Encima cayó día de semana, si no me hubiera atacado algún chiquero o algo, ¿viste? Pero no, no se puede, ¿viste? Día de semana.
1: ¡Sí, señor!
0: Tengo tantos amigos, ¿viste? Que a alguno le iba a ir a jetear, ya que jetean los húngaros por el pueblo, yo también.

0: Bueno, acá tenemos el tigre que va a quedar mucho más, más adelante, el día que no esté yo. Espero que esto siga en pie, esta propuesta de radio que se ha puesto en Monigote, acá lo tenemos, el amigo, dígale muy buenas noches a la gente, buenas noches, dígale.
1: Buenas noches, buenas noches.
0: Bueno, bueno, ahí dijo el hombre, buenas noches. Hay mucha gente que te están mandando, feliz cumpleaños de toda la gente de Monigote, y dígale gracias, dígale,
1: Gracias.
0: Bueno, ahí estamos. ¿Qué pasó? Dijo Chencho Río y salió una lauta, Bueno, ahí estamos, Pero che, ¿qué está pasando ahí?

Ahí está para el cumpleañero, que se está poniendo loco este. Bueno, a ver qué dice mi amigo Carlitos Lescano, ¿qué está pasando? Carlito, ¿qué pasa? ¿Qué pasa contigo? Hola, Mochi, ¿cómo andás? Pasale un feliz cumpleaños a Jesús, que pague el asado, Bueno, dice que vayamos los dos juntos, dice a un chiquero.

escuche, señor cumpleañero, dice, le pasa, dice, pasale un chamamé de Monchito Merlo, dice, juntando la hacienda. Bueno, bueno. Ahí estamos, y estamos, y estamos. Qué lindo, qué lindo. Ya vamos a estar alargando las carteleras.

0: federal.
1: Apareció mi amigo. ¿Cómo anda? ¿Cómo anda mi amigo? Domingo.
2: Hola, Miguel, amigo Miguel.
1: ¿Cómo le va? ¿Cómo anda?
2: ¿Cómo le va usted? ¿Cómo anda?
1: Bien, bien.
2: ¿Con frío?
1: Es lindo para el coñac, sí, sí.
2: Y acá estamos escuchándote.
1: Bueno, gracias, amigo.
2: Rimar el chamamé nomás.
1: Bien, rimar el plomo, tapecito.
2: Pasamos el chamamé en el Ángel a dos hileras.
1: Bueno, bueno. Hay drama, hay drama. Ahí está contento el

Bueno, bueno, bueno, ahí que dice, hola, buenas noches, quiero saludar a Jesús, en su cumpleaños, un tema de Los Cristales, bueno, gracias, dice el hombre.

0: y estamos, se viene. Ángel de la dos hilera para mi amigo Domingo.
1: Y vamos a seguir actuando para todos ustedes, para que sigan bailando como lo saben hacer.

0: para que los baile domingo. En los pagos de Ataliba, el barrio del silencio.
1: Y los perros estaban ladrando.
0: Corran los perros, los vecinos.

escuchar, Jesús, la seño del Bey, Bejarano, se dice feliz cumpleaños, Jesús. Bueno, gracias, gracias, dice el amigo. Está vergonzoso, ¿eh?

0: pasó Ángel de las Dos Hileras, para el amigo Domingo, la gente
1: es
0: linda.
1: El Ángel de las Dos Hileras.
0: Para la gente linda de Ataliba, ¿eh? Ya volvemos, después de la tanda. Ya...

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1: Son las 8 en punto.
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0: bueno, acá volvimos, volvimos. Acá estamos, acá estamos.
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0: Estamos regresando a las últimas horitas que nos quedan. Ahí estamos escuchando, los cristales del chamamé.
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0: Ojalá que tengamos suerte para el 10 de octubre, lo vamos a venir, los cristales del chamamé van a venir, sí, ya vamos a tener un reencuentro mañana, si Dios quiere. Me le mandé un mensajito al hombre, me dijo que para el martes y miércoles, ojalá que no se olvide, porque dice que ellos tienen muchas cosas que están haciendo. El día domingo se fueron a grabar, me dijo, ahí anduvieron en Rafael. Así que ya vamos a tener un encuentro muy grande con estos muchachos.
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0: Voy a invitar que venga acá, sí, acá el estudio de la radio, que vengan los muchachos.
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0: Así que para toda la gente de Monigote y de toda la región, para el 10 de octubre vamos a ver si podemos festejar el año de la radio. Y ya estuve charlando con ellos, ya tenemos algo, ya lo tenemos junto al flaco.

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0: Por acá tenemos un mensajito, a ver qué dice.
1: Hola amigo, buenas noches.
0: ¿Cómo le va?
1: Soy Ataliba,
0: Sí.
1: Te mando, soy Pocho Álvarez.
0: ¿Cómo anda mi amigo Pocho?
1: Mandale un saludo ahí para esa gente de Monigote.
0: Sí.
1: Qué lindo pueblo Monigote. El domingo estuve por ahí.
0: Ah, sí, anduve por acá.
1: Mandale un saludo para mi hijo Víctor Álvarez.
0: Sí.
1: Y para Víctor García, un amigazo.
0: Ah, vino por acá, lo vio.
1: Ariel Garza.
0: Vino.
1: Bueno, amigo.
0: Sí.
1: Muy buen programa.
0: Bueno, gracias, amigazo.
1: Ya te escuché el otro día en otro lado y bueno, ahora...
0: Sí, sí.
1: Te estoy escuchando de casa.
0: Dale, dale,
1: un
0: sí.
1: Un abrazo, amigazo.
0: Gracias, gracias. Ahí estamos saliendo en la FM 93.1 de mi amigo Pitti Scudaletti.

0: Bueno, ahí le mando un saludo para todos los negocios que hay ahí, seguro que están escuchando la radio de mi amigo, para los pizzeros, algún día voy ahí por allá en Nataliba, porque tengo que acercarme, tengo que hacer unas cosas, y si me alcanza el tiempo, voy a ir a visitar los dos lugares que tengo que ir, y ahí de mi amigo Domingo, me dice que me va a jugar a las bochas, ¿no? Anda preparando el bolsillo nomás, Domingo, porque de allá me voy a venir con el lomo bien lleno de plata. Amigazo, todo bien. Cuestión de divertirse. Y ya vamos a andar por allá. Tengo que ir a visitar unos amigos. Sí. A conocer un poquito a Talí.
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0: Tengo que ir a ver este señor Héctor Pérez, el gran conocedor de todas las fiestas, que me dice. Ya vamos a estar ahí, viéndonos personalmente.

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1: Ahí estamos escuchando Reanecer Chamamecero, para toda la paisanada linda que le gusta lo que es el folclore, Bien, este mes de mayo hay fiesta por todos lados,
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Matata, dijo mi tío, estaba pisando una matata en la brasa. No vayan a pensar mal, ¿no? La verdura esa que se come, ¿no?

0: vamos, uno tras el otro, le vamos a largar como cachetada, loco,
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ahí estamos. Llevamos para todos los lobizón, ¿eh? ¿Dónde están? Aguardo con los patas de lana. Ahora aprovechan que hace frío, ¿viste?

estamos escuchando la nueva fuerza del chamamé, ¿eh? El lobizón, ¿eh? Hay que tener cuidado. Hoy que hace frío, los patas de lana andan. Bueno, nos va quedando los poquitos minutos. Ya me llamaron, vos sabés que me agarró la tristeza del hambre, dijo, ¿eh? A ver qué dice mi amigo Miguel Fierro. ¿Cómo anda, mi amigo?

0: ¿qué tal?
1: ¿Cómo
0: buenas
1: anda?
0: Noches.
1: Buenas noches.
0: Buenas noches a toda la audiencia de este gran programa.
1: Sí, ¿cómo le va, Picasso?
0: En Monigote.
1: Sí.
0: A toda la gente del pueblo de Monigote.
1: Sí.
0: Bueno, ¿quién los saluda?
1: Sí.
0: Miguel Figueroa.
1: Ahí está, mi amigo.
0: Y su conjunto Amanecer Campero. También de parte de Antonio Figueroa Trigo.
1: Ahí
0: y
1: está.
0: Celeste Figueroa, la reina de chamamé. Le dejamos este abrazo muy grande.
1: Sí.
0: Felicitaciones, amigos. Felicitaciones.
1: Gracias, gracias.
0: Por
1: amigo.
0: Lo que está siempre luchando por nuestra cultura, por
1: bueno.
0: Nuestro chamamé.
1: Sí, sí, amigo.
0: Que Dios los bendiga a todos. Un abrazo grande. Miguel Figueroa.
1: Gracias, amigazo. Gracias. Ahí está. Ya lo vamos a invitar para los pagos de Monigot. Me dijeron que les gusta el agua sucia. Sí, vamos a preparar 3-4 de majuana. Se vamos a sentar los dos.

0: Para los que están sentados, Lola, la becha, ¿eh? Mientras van escuchando esta canción, le van diciendo, seguro que te quiero, mi amor.
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0: Le encaja un beso, entonces se pone contenta. Porque por ahí andan enojadas, ¿viste? No, entonces las tranquilizan enseguida nomás. Tomá, tengo ahí algo de... ¿Viste? Cuando vos andas seco, ¿viste? Te piden plata, se enojan. Entonces, ¿viste? Ahí le canta esta canción.
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Con esto me voy despidiendo para toda la gente de todos los pueblos vecinos de que estamos saliendo a través de las FM. Muchas gracias por los mensajes que me han mandado. Muchas gracias. Los reencontramos mañana, si Dios quiere, a partir de las 19 horas hasta las 9 de la noche. Con todo el folclore. Con el programa del Gallito de Oro, así se llama, el Gallito de Oro le puse yo. Bueno, no le buscaba el nombre, no le encontré. Encontré un gallo en el gallinero, medio colorado, así. Ahí nomás lo traje para la olla y le puse el nombre. Bueno, muchas gracias a todos, buenas noches y que la pasen bien. Chau, chau.

0: Son las 9 en punto.
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